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1: Bueno, y ahora que empieza el verano, llegan los festivales en las plazas y en la playa y toda la cosa. Bueno, yo creo que ya que estamos en esa, vamos a ver si Peter Pan nos hace un poquito publicidad.
2: ¿Así?
1: Digo yo. Sí. A ver si nos meten en algún sitio por ahí en Yeso, lo que sé yo. Hay un pocotón de eventos por ahí, festivales y vainas.
2: ¿Dichi?
1: Yo creo que sí. Se puede, yo creo que se puede.
3: ¡Primo, tíralo!
1: Tírale un mensajito al jefe ahí.
2: Dichi Cachiboño nos ve necesitando.

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1: En realidad habrán muchos jóvenes, creo yo, que justamente a esta hora se están despertando.
2: ¿Qué?
1: O sea, a las 5 de la tarde, 6 de la tarde, que están.
2: Se están preparando para andar en
1: serio. Apenas Isbeliano. Segundo Messi.
0: Y el diablo, pero
1: yo los festaiolos, de verdad, yo creo que hacen así.
2: Secondo me, i guerrieri sono già in bar al primo americano.
0: Yo a las 7 de la mañana dándole duro después que me acosté a las 5. Sí. Sí. Soy yo, esos son el verdadero guerrero.
1: Deja que pasen 2 años porque te voy.
0: Ah, loco, ya tengo 40 y ahorita.
2: Verdadero guerrero.
1: Verdadero guerrero.
2: Di cognome Herrera.
0: Herrera. Los Herrera.
1: Los Herrera.

0: coro. Hay 10 mujeres.
1: ¿Y dónde?
0: Hay una gordita, una flaquita, una blanquita, una morenita, sí, una nalgona, una chatica. ¿Y cuál tú quieres?
2: La que te gusta.
0: ¿Cuál tú quieres?
2: La que te gusta.